0: Claro, vamos a pedir eso.
1: Digo, así se va a hacer el reaction of our.
0: Claro, vamos a pedir.
1: Sí, claro, vamos a pedir, claro.
0: Yes, I'll be on a vehicle search. I-10 eastbound, mile marker 753.
1: Received at 751.